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1: Aumenta o volume.
2: La persona PAS es como una persona que es muy sensible, o sea, significa las siglas de persona altamente sensible.